0: Oye, Clark, sabrosa estaba la comida esa. Oye, ¿cuándo quieres que volvamos a comer? Muy bueno. ¿Cómo se llama ese plato? ¿Cómo se llama?
1: Don't you ever forget that Spanish rice, man. We can go up there tomorrow, too.
0: Arroz español.
1: Every day.
0: Arroz español.
1: Every day, yeah.
0: Arroz español.
1: Arroz español.

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